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0: 8:32.
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1: Nueve de la noche, 4 minutos.
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0: 9:32.
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2: Considerad, muchachos, esta lengua roída por el cáncer. Soy profesor en un liceo puro. He perdido la voz haciendo clase. Después de todo o nada, hago 40 horas semanales. ¿Qué os parece mi cara bofeteada? ¿Verdad que inspira lástima mirarme? ¿Y qué decir de esta nariz podrida por la cal de la tiza degradante? En materia de ojos, a 3 metros no reconozco ni a mi propia madre.
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0: Muchas gracias.
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2: Diez de la noche, 2 minutos.
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0: 10:31.
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1: 11 de la noche, un minuto.
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0: 11:30 p.m.
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2: Atención a todas las radioemisoras que integran la cadena de radiodifusión de las Fuerzas Armadas. Para conocimiento de la opinión pública de Santiago, se transmite el siguiente comunicado. Desde las 10:30 horas se ha requerido rendición de Salvador Allende y ante la negativa de este se inició ataque aéreo y terrestre contra La Moneda. Con esta acción se persigue evitar derramamiento de sangre.
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1: Cero horas, un minuto.
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0: 0 horas 32 minutos.
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2: Fray Buenaventura. Buenaventura Ortega Vivanco, luego conocido como Fray Buenaventura, nació en San Carlos en 1823 y se ordenó sacerdote a los 23 años. Apenas obtuvo el sacramento, solicitó permiso para llevar la palabra del Señor hasta Tucapel, territorio que por aquel entonces era prácticamente inasequible para cualquier habitante de la incipiente República Chilena. La bondad y amabilidad del religioso, sumada a su habilidad para aprender rápidamente el mapudungún, le permitieron ser escuchado y también, aunque parezca imposible, ser nombrado heredero del cacique Huentequeo. Una vez asumido el título, Buenaventura destinó sus esfuerzos para generar diálogo entre el mundo huinca e indígena. Gracias a ello, en 1863 fue recibido él y un grupo de caciques por el presidente Manuel Montt. Falleció en Chillán en 1907 a la edad de 83 años. Este fue un aporte a la memoria de la Discusión Radio y la Unidad de Patrimonio Municipalidad de Chillán. 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
1: 1:03 p.m.
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0: 1:31.
1: Ñuble y sus personajes. José Florindo Lagos Martínez nació en Chillán el 28 de enero de 1913. A los 23 años ingresa al Cuerpo de Bomberos de la ciudad y rápidamente se hizo parte fundamental de la institución. Gracias a su compromiso se convirtió en oficial del Cuerpo de Bomberos. Junto con ello y producto de su constancia, en 1941 fue premiado por 5 años de servicio como voluntario, hito que en 1946 volvió a repetir en sus 10 años. En 1951 por sus 15 años y en 1956 al cumplir 20 años en la institución. El 29 de noviembre de 1958, mientras asistía a un llamado de emergencia, José Florindo falleció producto de un accidente, convirtiéndose así en el primer mártir del Cuerpo de Bomberos de Chillán. Hoy, una escultura frente al Instituto Técnico Mabel Condemarín resalta su heroica figura. Este fue un aporte a la memoria de la Discusión Radio y la Unidad de Patrimonio Municipalidad de Chillán. 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
1: Dos de la mañana, un minuto.
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0: 2:31.
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2: Tomás Lago nació en Chillán el 22 de septiembre de 1903. Estudió Derecho en la Universidad de Chile, carrera que no finalizó para volcarse a sus pasiones, la poesía y el estudio de la cultura popular chilena. Así fue que, en cuanto a lo primero, junto a Pablo Neruda, escribió el libro Anillos. Respecto a lo segundo, gracias a su vida y obra, fue merecedor por parte de Nicanor Parra del título de Profeta del Arte Popular Chileno. En 1935 realizó la primera exposición de arte popular en el Museo de Bellas Artes de Santiago. Gracias a ello, en 1939, una muestra de artesanía chilena viajó a Nueva York. Tiempo después, su trabajo permitió la formación del Museo de Arte Popular Americano, el primero en su tipo en Latinoamérica. En cuanto a Chillán, parte importante de su trabajo se enfocó en Quinchamalí. Falleció en Santiago el 2 de abril de 1975. Este fue un aporte a la memoria de la Discusión Radio y la Unidad de Patrimonio Municipalidad de Chillán. 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
1: 3 de la mañana en punto.
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0: 3 de la mañana, 30 minutos.
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2: Vicente Méndez, nacido en Concepción el 5 de abril de 1858. Luego de la muerte de su padre, se radicó en Chillán para administrar los fondos que éste le heredó. En 1907 asumió como intendente de Ñuble, cargo en el que se mantuvo hasta 1920 y que le permitió realizar importantes obras para Chillán y la entonces provincia. Ejemplo de lo anterior es el tren chico a las termas o la finalización del antiguo edificio de la intendencia, el cual resultó destruido en el terremoto de 1939. Junto a José María Sepúlveda Bustos, alcalde de Chillán en la época, impulsaron la red de alcantarillado de Chillán y la construcción de la población obrera. Falleció en Chillán el 2 de marzo de 1929. Este fue un aporte a la memoria de la Discusión Radio y la Unidad de Patrimonio Municipalidad de Chillán. 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
1: Cuatro de la mañana en punto.

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0: 4 de la mañana, 30 minutos.
1: 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Arturo Merino Benítez nació en Chillán el 17 de mayo de 1888. Fue hijo de Pedro Merino Feliú y Clorinda Benítez Labé. En 1903, antes de cumplir 15 años, ingresó a la Escuela Militar, de donde egresó en 1908 como subteniente. Desempeñó los cargos de director de la Escuela de Aviación Militar en 1926 y director general de aviación en 1928. Una de sus obras fue la fundación del Club Aéreo de Chile en mayo de 1928. La infatigable labor de Merino Benítez continuó con la creación en 1929 de la línea aeropostal Santiago-Arica, lo que dio paso a la aviación comercial en Chile. Forma la línea aérea nacional LAN, que unió Santiago con Puerto Montt, Palena y Aysén. Merino fue el primer subsecretario de aviación y el primer comandante en jefe de la FACH en 1932. A los 82 años, luego de una vida al servicio de la aviación, Merino Benítez muere en Santiago el 2 de mayo de 1970, producto de un derrame cerebral. En homenaje a su gran aporte, el principal aeropuerto del país en Santiago lleva su nombre. 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
1: 5:03 p.m.
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0: 5 de la mañana, 33 minutos.
1: Ñuble, sus personajes. Arturo Pacheco Altamirano nace en Chillán el 24 de abril de 1905, estudió en el Liceo de Hombres y en el Liceo de Concepción, donde Enrique Molina Garmendia le invita a presentar una exposición con motivo del centenario de aquel colegio. Se dio a conocer como artista en 1924 con su primera exposición de dibujos a pluma en el Liceo de Concepción, donde realizó sus estudios secundarios. En aquella ocasión presentó temas típicos de Chillán, su ciudad natal. Sus primeras exposiciones fueron en Santiago de Chile en 1929, posteriormente en Buenos Aires y Perú. En 1950 viaja a Estados Unidos y expuso en la Sala de la Unión Panamericana en Washington y también en Nueva York. Fue agregado cultural de Chile en Francia en 1952. Su éxito en París le significó resonancia mundial. Durante la década del 50 expone en diversas partes de Europa. En 1956 volvió a exponer allí, continuando su gira artística por toda Europa y el mundo entero. Presenta sus trabajos más tarde en Japón, Nueva York, Washington, India y la mayor parte de los países del Oriente. Destacó por su pintura al óleo, en especial por su fuerte colorido y una técnica abundante de gran empaste. Realizó cuadros de marinas y paisajes de puertos del sur de Chile, naturalezas muertas, retratos, casas antiguas, alamedas, rincones coloniales de Chillán, Talcahuano y Concepción. En las últimas etapas de su carrera evolucionó hacia una pintura abstracta. Muere en Santiago el 30 de diciembre de 1978. 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
1: 6 de la mañana, un minuto.
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0: 6 de la mañana, 5 minutos.
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a fines del siglo XIX. Mientras en Europa se sucedían transformaciones sociales y culturales, en Chile el término de la Guerra del Pacífico y el comienzo del auge del salitre generaban nuevas condiciones económicas, políticas y sociales que propiciaban la realización de fiestas, recepciones, tertulias y veladas en salones familiares y espacios públicos en donde no podía estar ausente nuestro folclor. 94.7 La 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

0: carrera. Hay que medirse para tomar sin propasarse, señor. Yo, por ejemplo, de la guata hasta la pera, hago 6 litros y cuarto sin envase. Y eso sería todo.
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0: 6 de la mañana, 17 minutos.
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0: 6 de la mañana, 23 minutos.
1: Pepe, ¿me puedes dar un beso?
2: No.
1: Hay uno solo.

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0: El 18 de septiembre de 1979, según decreto 23, se declara a la cueca como baile nacional. 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
2: 6 de la mañana, 30 minutos.
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Chiloé, en el sur, es tierra de mitos, leyendas y tradiciones. Allí existen personajes como la Pincoya, diosa de la fertilidad de playas y mares, y el Trauco, un fauno feo y enano que vive en los bosques, ataca a los hombres y seduce a las mujeres. Nuestro folclor en la discusión 94.7.

La fiesta más importante del Norte Grande es la que se celebra en el pueblito de La Tirana cada año en julio. Miles de personas llegan a rendir culto a la Virgen del Carmen, patrona de Chile, con cantos y danzas que se caracterizan por la destreza de los bailarines y sus coloridos trajes y máscaras. 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

Entre las formas de danza más antiguas de Chile figuran las ceremoniales, que son colectivas, y las rituales, que imitan a algún animal para absorber sus cualidades o facilitar su caza. Algunos bailes del norte son colectivos y están destinados a agradecer y festejar a la Virgen. 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

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En nuestra sociedad encontramos tres tipos de música, cada una de las cuales posee características propias: la música tradicional o vernácula, la música popular y la música docta o selecta.

La música constituye un elemento esencial para conocer la cultura de un pueblo y además se relaciona prácticamente con todas las actividades que el hombre realiza. Nace como complemento a la pintura, como expresión de las raíces de un pueblo y frecuentemente asociada a fiestas religiosas. 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

Antes de la llegada de españoles a nuestro país, los indígenas practicaban la música en sus distintas agrupaciones y en ella predominaba lo religioso, lo social, lo utilitario, siendo por ello muy expresiva. Luego la música autóctona fue confinada a reductos indígenas y poco a poco se va dejando de lado y entonces se comienza a adoptar en forma predominante lo que la cultura del conquistador conocía como música. 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
1: 7 de la mañana en punto.
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La expresión popular más genuina del folclore nacional era la controversia poética en la forma de contrapunto o paya, que reunía a los más famosos payadores en las grandes fiestas cívicas o religiosas. 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

El folclore en Chile se origina alrededor del siglo XVIII, en donde las alegrías populares eran siempre acompañadas de música, que se interpretaba en la vihuela o guitarra, guitarrón, arpa o rabel. Los bailes españoles de la época eran el fandango, la seguidilla y el zapateo. 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

acá. Como yo soy de la Universidad de Chile, ¿cómo no iba a aceptar esta invitación? Así que vamos a cantar esta cuequita y se la vamos a dedicar a todos los hinchas del Colo de la Chile. ¡Ay, ay, ay! ¡Vamos con esta cuequita! ¡A la cancha, los leones! ¡A la cancha, a la cancha, a la cancha! ¡Ay, ay, ay!

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Esa herencia constituye la base del folclore nacional. 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

a fines del siglo XIX, mientras en Europa se sucedían transformaciones sociales y culturales, en Chile el término de la Guerra del Pacífico y el comienzo del auge del salitre generaban nuevas condiciones económicas, políticas y sociales que propiciaban la realización de fiestas, recepciones, tertulias y veladas en salones familiares y espacios públicos en donde no podía estar ausente nuestro folclor. 94.7, La Discusión.

Antes de la llegada de los españoles, en nuestro país los indígenas practicaban la música en sus distintas agrupaciones y en ella predominaba lo religioso, lo social, lo utilitario, siendo por ello muy expresiva. 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

El folclore en Chile se origina alrededor del siglo XVIII, en donde las alegrías populares eran siempre acompañadas de música que se interpretaba en la vihuela o guitarra, guitarrón, arpa o rabel. Los bailes españoles de la época eran el fandango, la seguidilla y el zapateo. 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
1: 7:32.
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0: 7 de la mañana, 40 minutos.
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1: Soy roto, muy agallado, le canto y le zapateo. 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
2: Es muy cierto lo que dice, lo tengo bien observado. Se sabe que el que patea es gallo que no ha pisado, uño.

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7 de la mañana, 49 minutos.

La minga es otra de las tradiciones de Chiloé. Es un trabajo realizado con ayuda de amigos y vecinos. Por ejemplo, para mudarse de vivienda, se monta la casa sobre troncos, se tira con bueyes y se lleva a un nuevo destino, a veces incluso por el mar. El dueño de casa solo tiene que proporcionar comida y sobre todo bebida para recuperar las fuerzas. 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

Chiloé, en el sur, es tierra de mitos, leyendas y tradiciones. Allí existen personajes como la Pincoya, diosa de la fertilidad de playas y mares, y el Trauco, un fauno feo y enano que vive en los bosques, ataca a los hombres y seduce a las mujeres. 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

0: Se dice que la cueca representa la rueda del gallo a la gallina, el cortejo amoroso de una pareja o el asedio en medio de un potrero del guaso a una potranca, a la que trata de atrapar con un lazo. Hombre y mujer bailan enarbolando sus pañuelos, al son del canto y de instrumentos como la guitarra, el arpa y el acordeón. 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
2: 8 de la mañana en punto.
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0: 8:30 a.m.
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2: Río Viejo debe su nombre a una situación geográfica particular. Antiguamente, el río Chillán, o al menos uno de sus brazos, corría cristalino por ese sector. Como sabemos, los ríos suelen cambiar su curso y precisamente eso ocurrió en este caso. El poblamiento del área, luego del terremoto de 1835, se explica por la presencia de agua, elemento indispensable en todo asentamiento humano. Antiguos vecinos, como don José Miguel Vera, escucharon de sus padres aquello de que el río cruzaba por donde hoy se levantan poblaciones.
3: Según mis padres, dicen que por aquí venía el río antes. Yo creo que porque por allí hay calichera donde sacaban poco más para adentro, para allá, sacaban ripio, y el río se nota que iba poco más para el sur porque se nota unos zanjones viejos. Por eso dicen que le pusieron Río Viejo.
2: Sigamos conociendo más historias sobre este interesante barrio. Los primeros vecinos del sector eran propietarios de casas quintas y también campesinos que llegaban a la ciudad en busca de trabajo. La cercanía con el gran fundo Boyén aseguraba trabajo permanente. La existencia de canales permitía el florecimiento de chacras y cultivos.
4: Mira, la gente trabajaba, había mucha gente que por aquí sellan tipo hortalizas. Había muchas hortalizas por aquí. Se sembraba y se plantaba de todo, la lechuga, repollo, todo lo que es fruta, sandías, melones, todas unas quintas que habían atrás de mi casa, todo eran hortalizas. Ahí trabajaba gente y se abastecía el mercado.
2: El abundante tráfico de caballares y carretas permitía a los lugareños dar vida a una serie de negocios. Es así como florecieron cocinerías destinadas a saciar el apetito de los viajeros que entraban a la ciudad, o que bien retornaban a sus hogares en el campo. Pero el traslado hacia el centro de Chillán no era fácil, y solo con el paso de los años se contó con locomoción para acortar el viaje. Y así como existían problemas de locomoción, los vecinos debieron agruparse en comités para llevar al barrio servicios tan fundamentales como el agua y la luz eléctrica. Pero las generaciones de jóvenes, es decir, hijos y nietos de los primeros habitantes del sector, también encontraban las formas de divertirse sin apartarse demasiado del barrio. Hoy el sector se ve distinto. Comienza a refaccionarse la avenida de igual nombre y gran parte de las calles se ven asfaltadas. Los canales que antaño corrían por las chacras del sector fueron entubados y las cocinerías viven solo en el recuerdo de unos pocos. Sin embargo, entre sus añosas viviendas aún quedan vecinos dispuestos a compartir sus vivencias. Son historias de barrio que laten en la memoria colectiva del añoso sector.
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1: Nueve de la mañana, un minuto.
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0: 9 de la mañana, 30 minutos.
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2: El popular sector de Santa Elvira tiene su origen luego del terremoto de 1835, cuando se ordenó el traslado de Chillán a su actual emplazamiento. La salida norte de la nueva ciudad correspondía a la prolongación de calle 18 de Septiembre. Es precisamente su ubicación a la vera del camino, la migración masiva del campo a la ciudad y la existencia de un arroyo de aguas cristalinas lo que permitió el florecimiento del barrio Santa Elvira, según ilustra el historiador Marco Aurelio Reyes.
3: La gente en Santa Elvira se agrupa fundamentalmente en torno a la salida de Chillán hacia el norte, o el ingreso por el norte de Chillán. Entonces ahí se empieza a producir ese fenómeno de aglutinamiento. Ahora, hay otros factores también importantes que empiezan a tener características, por ejemplo, el mismo el Santa Elvira. Se produce con el loteo de los predios. Hay un loteo de los predios en estos sectores circundantes a la ciudad, que es un proceso muy rápido. Es un proceso que se acelera por ahí por el año 1850 y que sigue hasta el año 1920 más o menos, en el siglo XX.
2: El sector de Santa Elvira, en su origen, reproduce las costumbres campesinas, pues prácticamente no contaba con obras de urbanización. Si existe un elemento identificatorio del sector, esa es la vertiente natural que desde fechas inmemoriales surte de agua a los pobladores. Dicha fuente permitió abastecer a la ciudad en los duros días del mes de enero de 1939, cuando el gran terremoto destruyó a Chillán.
4: Tuvimos mucha dificultad en ese tiempo, no había agua potable porque el agua que había en Chillán todo se cayó y todo. Teníamos la vertiente, una vertiente que hay, quizás ustedes la han oído. Y esa vertiente abasteció de agua toda la ciudad, porque los militares venían temprano, tipo 6 de la mañana, a llenar unas pipas de agua en carreta y salían a repartirla para el centro. Esa era el agua que había en Chillán. Así que imagínense, con un calor de casi 40 grados, 24 de enero, unos calores sofocantes, tremendos, y sin agua. Y nosotros, mi mamá era medio ignorante, iba bien temprano a buscar agua, porque después cuando venían los militares le echaban cloro. Le echaban cloro al agua para desinfectarla. Entonces ya para que no le echaran cloro al agua que ella traía, iba bien temprano antes que llegaran los milicos. Mire la ignorancia, pues.
2: La vertiente o arroyo también era fuente de recursos económicos, pues aportaba agua gratis a las mujeres que ejercían el oficio de lavandera.
5: Antes nadie lavaba en las casas porque una que agua poco había. Y así que ese canal servía todo porque había mucha gente que lavaba ropa ajena a los ricos, pues no como ahora que lavan en las casas nomás. Así que ahora antes era el puro arroyo ese nomás. Ahí enjuagar, poner la escudilla en la casa nomás y vamos al arroyo a enjuagar. Porque antes no se conocían las máquinas.
6: La mayoría de la gente era lavandera, de eso subsistía. Como no había lavadoras, nada de eso, así que la gente se ocupaba de eso, era su trabajo.
2: Otro hito identificatorio es la antigua planta eléctrica que permanece hasta hoy. La casona de ladrillos a la vista era la principal construcción del sector y atraía a los niños debido a la existencia de una especie de cascada artificial. Aun cuando han pasado los años y el sector se encuentra completamente pavimentado con luz eléctrica, alcantarillado y locomoción, aún es posible encontrar antiguas construcciones de adobe. Así como se mantiene latente el sentido de pertenencia de sus habitantes. La vertiente, testigo privilegiado del desarrollo del sector, continúa latiendo cual corazón del sector de Santa Elvira.
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0: mando un saludo para toda nuestra banda que está con nosotros esta bonita mañana. Vamos a mandar un saludo para toda la banda, para la Lori, para la Felipa, para la Ricarda, para el gordo, el Peca.
1: Esta es la hora exacta desde la región de Ñuble.
2: 10 de la mañana, 2 minutos.
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0: 10:33.
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2: El barrio Villa Alegre, hoy conocido como Ultraestación, registró hasta las dos primeras décadas del siglo XX una bulliciosa vida social y económica. Antes de la llegada del tren, era paso obligado de carretas que se dirigían con sus cargamentos cerealeros hacia el puerto de Tomé. Era un verdadero puerto terrestre, donde se daba cita a la mayor diversidad de comerciantes, tanto de la zona como de otros puntos del país.
3: Ese fue un barrio comercial tremendo. Era como un segundo sector comercial de Chillán, ¿ah? Porque ahí se agrupaban por cuadra y cuadra, a lo que es hoy día ahí en la Ultraestación, se agrupaban los negocios de todo tipo. Ahí todo lo que fuera, la cocinería, habían los herreros para los caballos, ¿no es cierto?, de las carretas, de las tremendas caravanas de carretas. Había los carreteros para arreglar las ruedas, en fin, todo lo que había ahí en ese sentido, ¿no? Y para abastecimiento. Y por supuesto las chincanas, que eran muy famosas, porque la gente venía con deseos de divertirse también.
2: El activo comercio que se mantuvo durante parte del siglo XX dio vida a personajes que se convirtieron en leyenda, como la recordada Pancha Gorda. Esta vecina poseía pescadería y era famosa por sus exquisitos pescados fritos. Como Pancha la Gorda, recordada por su capacidad de trabajo y su gran figura, había mujeres dedicadas al antiguo oficio de entretener a los hombres. Una de ellas era la Huacha Torres, que aún permanece en el recuerdo de las señoras mayores. El terremoto de 1939 también dejó huella en más de un vecino. No podía ser de otra manera, pues ese cataclismo es parte de la memoria colectiva de la ciudad. Pero el esparcimiento y el estudio también tenían cabida, según recuerdan las vecinas.
4: Nosotros nos juntábamos así en la calle casi siempre en la noche, porque en la mañana, en el día, uno iba a la escuela o tenía que ayudar en la casa. Yo estudié en la escuela, ahí donde está la cancha del ferroviario. Ahí había una escuela que hicieron después del terremoto, de estas de madera que hicieron, que era la 16 y la 20, porque la 16 era de mujeres y la 20 eran los hombres. Así que íbamos las mujeres en la mañana, los hombres en la tarde. Y después hicieron esta escuela. Y cuando inauguraron la escuela aquí, yo ya me tocaba el sexto. No es que antes era de primero a sexto año, primaria eran. No eran básicas como son ahora. Así que el sexto lo hice aquí yo cuando inauguraron el colegio.
2: Mucho de nostalgia hay entre quienes vivieron en un barrio más atractivo y con vida. Ese sentimiento es fácilmente perceptible entre sus antiguos vecinos.
4: Antes, cuando íbamos al mercado nosotros con mi mami, nos íbamos de aquí a las 5 de la mañana. Hacíamos las compras y había un caballero que tenía carretela y él nos traía las cosas, porque en ese tiempo que estaba la feria aquí se vendía harto. Y íbamos al matadero, comprábamos los corderos por alabar, o sea, un cordero entero, uno o dos corderos.
5: Bueno, yo me acuerdo cuando era cabra chica que íbamos a jugar al frente de aquí de la casa, que estaban los corralones de la feria. Ya no estaba funcionando, sino que ya estaban los corralones nomás. Íbamos a jugar ahí cuando chica, tenía más vida el barrio. Habían hartos negocios grandes y se veía más gente, había más movimiento. Habían fuentes de trabajo por aquí también, porque ahí, por ejemplo, estaban las bodegas del Banco del Estado, que se veían trabajadores, estaba Soquimich. Ahora ya está todo eso cerrado. Está el barrio, como digamos, que está muerto, no tiene vida este barrio ahora, porque ya no existen los negocios grandes. Las bodegas están todas cerradas, no hay nada por aquí que de trabajo, que se vea gente.
2: Por la antigua Villa Alegre ya no corren carretas con productos a Tomé. El tren tampoco reporta gran actividad y las antiguas ferias y comercios son como otros similares de Chillán. Sin embargo, sus antiguos habitantes continúan evocando con orgullo un pasado que permanece presente en la memoria.
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1: 11 de la mañana, 2 minutos.
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0: 11 de la mañana, 33 minutos.
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2: La población Víquer junto a Mardones conforman una sola unidad de origen. Se trata de predios periurbanos que fueron siendo loteados ante la llegada de la población rural. Favoreció su desarrollo la existencia de canales provenientes del río Chillán, como el recordado Huayca. Por ello, no era extraño que las familias del sector dieran vida a quintas y chacras. Así lo recuerdan las vecinas.
3: Teníamos árboles frutales, teníamos caqui nosotros, teníamos grandes matas de caqui. Entonces llegábamos, se pescaban los caquis, se iban a vender, y los duraznos. Se cosechaban hartos duraznos y se veían a vender. Enseguida después teníamos, había otras personas que tenían huertas, entonces el poroto, el cilantro, hacían almácigo y todos los llevaban a la feria, a venderlo al mercado libre.
4: Antes luego no corría así como corre ahora con llave, pues corría al aire libre, no más. Y hay que hacer los regalitos, las sequías que llevaban.
2: Pero así como se producía para el consumo familiar, también había vecinos que mantenían puestos en la feria de Chillán. La historia y los propios vecinos señalan que luego del terremoto de 1939, muchas familias llegaron al sector, provenientes de áreas rurales, de comunas vecinas. Como se dijo, se trataba de predios de excelente calidad agrícola y que además estaban próximos a la ciudad.
5: Uy, esto era aquí un puro potrero. Esta esquina aquí era ahí de entrada una carretera, se enterraba. Entraba algún chancho que pasaba por un lado u otro. Ahí quedaba enterrado. Mi esposo trabajó como presidente de la población varios años. Pedí a la municipalidad, Dios gracias, que siempre tuvo acogida, y entonces se traían camiones de ripio, de escombro, y se tiraban ahí.
2: Al igual que en otros barrios de Chillán, el sentido de pertenencia exhibido por los vecinos tiene su origen en antiguos vínculos sociales. Y es que juntos debieron luchar por contar con espacios más dignos y amigables. La nostalgia hace ver aquellos años como una época especial, donde las personas solían comprometerse con proyectos que involucraban a toda la comunidad.
3: La población era todo, aquí era muy, muy unido. Los vecinos que éramos, entre todos los cuantos amas, la juventud en ese tiempo, los cabros chicos, todos jugábamos juntos, compartíamos todo. También hacíamos, más adelante, ya habían, como las mamás se juntaban en los comités, porque habían comités, entonces esos comités ellas tenían su convivencia. Entonces los niños también participábamos nosotros en juntarnos, hacíamos también fiestas, se les celebraba la Navidad. Y también se le hacía, juegos populares.
2: Un elemento símbolo del sector es la copa de agua, que funciona hasta nuestros días y que se encuentra emplazada en la calle que numerosos chillanejos aún conocen como La Manga, en alusión a la forma curva de su trazado.
3: Subir para arriba era como toda aquí la población, cualquiera llegamos y pedíamos permiso, pasábamos ahí a jugar.
2: Como todas las poblaciones aledañas a las cuatro avenidas, el sector suroriente de Chillán surge en forma espontánea y sin urbanización previa. La luz eléctrica, el agua potable y el pavimento son avances que llegan mucho después de los primeros vecinos. Hoy, como ayer, el sector es paso obligado para quienes deseen dirigirse a sectores turísticos de la montaña de Ñuble.
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1: De la mañana, 59 minutos.
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2: En 1969.

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5: Vamos a hablar de la Escuela México, porque la Escuela México es un ícono, es un símbolo, ¿eh? Es un símbolo que trasciende no solamente la cultura, sino que trasciende al arte mundial. Entonces, la Escuela México existe en el barrio Santo Domingo, como se le llama por la iglesia, la parroquia de Santo Domingo, ¿eh? Existe una joya del arte muralista mundial. Se llama Muerte al Invasor. La mayoría de los chillanejos la conocen, muchos jóvenes que estudiaron allí, hoy día adultos, sabían que en la biblioteca del segundo piso hay un registro visual para la contemplación y el estudio de una manifestación histórica social del alma americana, con altas connotaciones artísticas, que en el año 2005 fue declarado Monumento Nacional. Ahí existe un mural empotrado en la biblioteca del establecimiento educacional que es una obra maravillosa del arte neobarroco del siglo XX. Fue considerada, fíjate Marlene, considerada como la Capilla Sixtina de América del Sur. Es decir, comparable a lo que existe en el Vaticano, la maravillosa obra de Miguel Ángel. Fue considerada así por Gerardo Murillo. ¿Y quién era Gerardo Murillo? Era nada menos que el maestro de David Alfaro Siqueiro, el autor del mural, cuando lo visitara en el año 1963 y fue entrevistado por La Discusión justamente. Y ahí declaró, dijo, esta es la culminación estética de toda la pintura mexicana. Imagínate, cuando México es la cuna del muralismo en el mundo. Es una maravilla, es un aire, es un museo al aire libre, todo México. Y fue poco decir de ese tesoro que se esconde en el segundo piso de la Escuela Chillaneja. Una joya del arte, por decirlo menos. Pero además la historia de la presencia en Chillán de un excelso muralista mexicano constituye casi una tragicomedia. Yo diría que podría ser digna de una comedia en la televisión. Contenciones, dolores, enredos, muchas situaciones controversiales, mezcla política policial y algo de Crónica Roja también, ¿eh? Porque Siqueiros, cuando llegó a Chillán, acompañado por el muralista Javier Guerrero, autor del simbólico mural que tiene acceso en la Escuela México al segundo piso, permanecieron en Chile por 2 años y medio. Estuvieron en Chillán 2 años y medio. Estos dos grandes maestros del muralismo mexicano, latinoamericano y mundial. Tiempo que duró la construcción de la Escuela República de México entre 1940 y 1942, que ha servido de pista para seguir la vivencia de estos relevantes personajes en Chillán. Bueno, 1940, imagínate, era el año siguiente

0: a la destrucción de Chillán, pues, 39, el terremoto de 1939. Entonces, que llegaran estos magníficos artistas a Chillán, que era real una ciudad bastante pequeña, 80.000 habitantes, hoy día ya hemos más que duplicado, casi triplicado la cantidad de población que tiene nuestra ciudad. ¿Qué pasó? ¿En qué momento, en ese momento, llegan estos dos grandes muralistas mexicanos? Era poner en acción una magnífica obra artística, porque implicó contratar una serie de albañiles que ayudaran en esto, porque si tú visitas el mural en la Escuela México, verás que está en los muros y en el techo de la biblioteca. Entonces era una, más que una obra artística, también era una obra arquitectónica, era una obra que significaba construir, y que por supuesto también atrajo a un sinnúmero de artistas, a aprendices que venían a aprender cómo se hacía un mural, porque estaba Siqueiro y estaba Guerrero también en Chillán en ese mismo tiempo. Eran verdaderas clases al aire libre. Llegaron, por ejemplo, Laureano Guevara, de la generación del 13, Gregorio de la Fuente. Hay que pensar quién hizo el mural también de la estación ferroviaria de ferrocarriles en Concepción. Gregorio de la Fuente fue extraordinario, el mural que hay a la entrada también de la escuela de la Universidad de Concepción. Llegó un joven normalista chillanejo que fue ayudante de Siqueiros cuando él hacía ese mural, cuando se construía la escuela, Enrique Espinosa Saavedra. Llegaron artistas extranjeros como el venezolano Erling Werner. Llegó también el boliviano Alipio Jaramillo. Muchas lumbreras. Imagínate que también pasó por Chillán en ese momento para ver qué estaba haciendo David Alfaro Siqueiros, Camilo Mori, uno de los más destacados pintores retratistas del arte chileno, y también Luis Vargas Rosas. Yo creo que ese momento, entre 40 y el 42, fue una escuela del muralismo in situ, ahí mismo. Fue inaugurada el 25 de marzo de 1942, la Escuela México, con la presencia en ese momento del vicepresidente de la República, don Jerónimo Méndez. ¿Por qué don Jerónimo Méndez? Porque el presidente, don Pedro Aguirre Cerda, había fallecido en noviembre de 1941. Desgraciadamente, don Pedro Aguirre, que fue el presidente que presenció las secuelas del terremoto de Chillán del 39, que nos visitó dos días después del terremoto, y que recibió también el regalo que hizo el gobierno de México a Chile de construir una escuela con el muralista Siqueiro y con Guerrero adentro. Imagínate, un orgullo. Y también a la inauguración de la Escuela México vino el embajador mexicano Octavio Reyes, que fue uno de los gestores de la presencia de Siqueiro y de Guerrero en Chillán. Hay que hablar un poquito de Siqueiro. ¿Quién era Siqueiro? Bueno, ya sabemos por qué estaba en Chillán en ese momento, 1940. Pero era un aventurero extraordinario. Siqueiro era militante comunista del Partido Comunista Mexicano y fue militante de las Brigadas Rojas en la Guerra Civil Española. Él fue a pelear a la Guerra Civil Española contra el franquismo. Había encabezado, sí, un atentado en México contra León Trotsky, el gran disidente del estalinismo soviético, en mayo de 1940. Siqueiro asaltó la casa de donde vivía León Trotsky y con fusil en mano trató de matarlo. Bueno, por estos avatares del destino, no ocurrió el asesinato de León Trotsky. en el año 40. Pero Alfaro Siqueiro fue enjuiciado por disolución social y por intento de asesinato. Él había promovido un asesinato que no se consumó en ese momento. Entonces, Siqueiros estaba preso en el año 40. Todos estos sucesos obran en una novela extraordinaria escrita por nuestro Claudio Martínez, el director del Patrimonio, y por Álvaro Briones, que se llama El mural del fin del mundo. Hay que leerla, es una novela extraordinaria, porque representa un episodio histórico muy relevante para Chillán, para Chile y para América entera. ¿Por qué llegó Siqueiros a Chillán? Las gestiones presidenciales de don Pedro Aguirre, de Aguirre Cerda, y del general mexicano Manuel Ávila Camacho, que era presidente de México en aquel momento, más dos diplomáticos, como Pablo Neruda, que era agregado cultural, el gran poeta chileno, era agregado cultural chileno en México en ese momento. Mire los avatares del destino. Y Octavio Reyes, que era el embajador de México en Chile en el año 39. Hicieron todas las gestiones, los dos presidentes, para que la prisión de Alfaro Siqueiros se transformara en un exilio. Le cambiaran la pena de prisión en México, por enviarlo a Chile como un exiliado político. O sea, Siqueiros llegó a Chillán como un exiliado político. Y que se transformara en esta donación que hacía el gobierno mexicano de la construcción de la Escuela República de México en la desolada Chillán de enero de 1939. Es decir, un hecho luctuoso, un hecho de crónica roja, un intento de asesinato de León Trotsky en mayo de 1940 en México, que había encabezado Alfaro Siqueiros, posibilitó, nos dio la gracia, nos trajo la fortuna de que hoy tuviéramos un mural asombroso. Pero, oh, cosas del destino, hoy permanece enclaustrado para las ávidas miradas de tan maravilloso monumento histórico. Fíjate que hoy en Chillán estamos viviendo un hecho que podríamos llamarlo insólito, porque tenemos un mural, un ícono urbano, la Capilla Sixtina de América del Sur, y que permanece cerrada, porque está cerrada en una escuela.
1: Claro.
0: Y la escuela se rige por un régimen escolar. Pero eso es algo que no hemos podido entender los que luchamos por el patrimonio, los que luchamos porque Chillán sea una ciudad patrimonial, pero absoluta, desde sus raíces históricas mismas, ¿no es cierto? Hay que replantearse esta deuda histórica con el Estado mexicano, porque fue el Estado mexicano el que hizo esta donación. Todos los países del mundo se pusieron en la reconstrucción de nuestra ciudad, destruida en un 95% el 24 de enero de 1939. El segundo terremoto más trágico de la historia de Chile. Y el gobierno mexicano dijo, vamos a enviarle, además de petróleo y algunas ayudas en elementos, en alimentos, etc., le vamos a regalar una escuela a la República de Chile en la ciudad de Chillán, destruida, desolada, en un Chillán que permanecía en las ruinas y que estaba en ese momento dedicado a cómo reconstruirnos, a cómo levantarnos como el ave fénix. Y sin embargo, esa obra de arte que el gobierno mexicano nos regala como una donación admirable. Vamos a hablar de esta relación entre el gobierno chileno y la República Mexicana y su cultura, que nos ha regalado un tesoro artístico admirado por chillanejos, por nosotros, por los que nos visitan, nuestros visitantes nacionales y extranjeros, que permanece escondido, está escondido en el segundo piso de la escuela. Debemos entender que la escuela pertenece a un sistema educativo. Sí, perfectamente, pero debemos entender también que los manejos burocráticos de los bienes públicos como este, porque este es un bien público, es una donación de un Estado a otro Estado en un momento de desolación, en un momento de la reconstrucción, y que deberíamos manejarlo bajo otros términos. El mural del segundo piso de la biblioteca de la Escuela México debería ser considerado bajo los términos de un museo. Y los museos, como tú bien lo sabes, todo el mundo lo sabe, los museos permanecen abiertos todos los días de la semana, menos los días lunes, que son los días del aseo y del feriado que se le da también a los funcionarios que administran, gestionan los museos, por razones obvias, porque trabajan los sábados y trabajan los domingos, claro. Todos los domingos. El día lunes los museos permanecen cerrados, incluso el Louvre en París, ay, y los museos de Nueva York, los museos de todo el mundo. Y sin embargo, nuestro museo más importante en la ciudad de Chillán permanece cerrado los días sábados, sí, y los días domingos.
1: Esta fuente viva de turismo que debería estar abierta al público.
0: Es un tremendo problema. Mm. Yo creo que este no solamente es un problema de gestión cultural, sí, el que debemos replantearnos y debemos estudiarnos a nivel de ciudad, en todos y todas incluidos, porque es una deuda histórica que tenemos. Imagínate si hoy día reviviera el presidente Ávila Camacho, reviviera el embajador Octavio Reyes, el embajador mexicano, reviviera Pablo Neruda, que gestionaron la venida de este gran artista muralista mexicano, reconocido por todo el mundo, y se encontrara con que permanece encerrado, que permanece enclaustrado. Es un claustro cerrado. Ni siquiera las autoridades pueden entrar los días sábado y domingo, porque hay alguien que maneja la llave de la escuela. ¿Te das cuenta? Esos son los problemas que nos impiden. Es como yo recuerdo cuando el alcalde Bernucci, a comienzos de este siglo, pensaba que Chillán debía ser la capital cultural del país, y peleábamos con Valparaíso, que finalmente nos ganó en esta decisión gubernamental. Y sin embargo, en ese momento conversábamos con Tito Castillo, un director del diario La Discusión, un recordado por su calidad intelectual, gran periodista. Decíamos juntos: oye, pero ¿cómo vamos a ser capital cultural si cuando viene Claudia Raúl no tenemos ni un piano de cola para que toque? Entonces, tenemos cosas que en el mundo de la cultura, no solamente retórica, no solamente de palabras, sino que también son hechos. Tenemos que tomar determinaciones. Y pensamos, como un gran gestor cultural, amante del patrimonio cultural que disponemos, de que la Escuela México debe ser abierta. No la escuela, porque la escuela es un establecimiento educacional, pero sí los murales de Siqueiro y de Guerrero. Creo que la discusión debe empezar esta campaña, como lo iniciamos hoy día y lo ha iniciado también el director de patrimonio, Claudio Martínez.
1: Hoy es una tarea entonces que queda para las autoridades, gestores culturales, quienes están a cargo de Seremi de Cultura también, para que podamos, ¿cierto?, todos disfrutar de estos murales y también turistas que llegan por conocer, ¿cierto?, estos murales y finalmente se encuentra con que el fin de semana, cuando debería haber más turismo, está cerrado. Es lamentable.
0: Exactamente, Marlene. Yo creo que los auditores pensarán, bueno, pero sí, hay todo, no solamente está el hecho artístico, sí, el mural, la forma. Acuérdate que cuando se construye en esos dos años y medio paralelo a la construcción de la escuela, venían artistas de todas partes, chilenos que observaban cómo trabajaba Alfaro Siqueiro, un verdadero constructor, un verdadero arquitecto del arte. Porque empotrar esa historia de América que está ahí en el segundo piso de la Escuela México, en el techo, era también una obra de albañilería, ¿no es cierto?, de construcción. O sea, era toda una técnica que estos muralistas mexicanos que lo abrieron hacia todo el mundo practicaban y aprendieron de otros maestros. Y a Chillán llegaban jóvenes, empeñosos, artistas, que después fueron notables también, porque Chillán se destaca, yo debo reconocer que se destaca también por sus murales. Los murales en Chillán son realmente una demostración del arte que se cultiva en nuestra ciudad. Pero no tengamos encerrado a uno de los máximos muralistas del mundo, como David Alfaro Siqueiro, y también no debemos olvidar a Javier Guerrero, que lo acompañó en este trabajo e hizo esos murales de la entrada al segundo piso en la Escuela México.
1: Muchas gracias, Marco Aurelio. Nos vamos a encontrar en la próxima semana.
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0: 12 del día, 30 minutos.
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2: La población 11 de septiembre nace en uno de los barrios deteriorados de Chillán, específicamente en el sector oriente, más inmediato a las cuatro avenidas de la ciudad, en el lugar exacto donde hasta 1902 se erigía el cementerio de los disidentes. Más tarde, y luego de una política de saneamiento del intendente Vicente Méndez y el alcalde de Chillán, el doctor José Sepúlveda Bustos, el cementerio fue trasladado y en su lugar se emplazó la población 11 de septiembre. Así lo describe el historiador Marco Aurelio Reyes Coca, quien también da cuenta cómo este barrio de Chillán nace por la necesidad que tenían los profesores de contar con viviendas dignas. Por su parte, Rosa Morales, habitante del sector, también destacó el esfuerzo de una cooperativa que se formó para entregar solución al requerimiento habitacional de los docentes de Chillán.
3: En su base inicial, la población 11 de septiembre se construye en sitios que eran también mal utilizados. Habían algunos sectores de todavía reservorios de bosques, habían todavía quedaban ahí a orillas del río. Eran viviendas muy precarias, ahí habían viviendas, las poblaciones eran como poblaciones callampas también. Y por otro lado, era lo que toda la gente sabía, que había sido el sitio donde estaba el cementerio. Entonces, eran de poca plusvalía, eran sitios de muy baja plusvalía, tenían el metro cuadrado, era muy barato.
4: Se juntaron 61 personas de esa época en el año 65 y mediante un préstamo compraron dos hijuelas al señor Selman. Ese era el apellido del señor. Dejaron por casi 2 años que se utilizara para atalaje y ellos se ganaban con eso. A los 2 años se contrató a una empresa mediante un préstamo de la AAP Isabel Riquelme. Cada profesor obtuvo un préstamo y se inició la construcción de las 61 casas que conforman la primera etapa. Fueron 52 metros cuadrados el inicio. Y como era pequeño, solicitaron un préstamo a la caja por intermedio de Coradit, que en ese tiempo se llamaba así, y se hizo una ampliación.
5: Porque este era lo final de Chillán, y para allá eran parcelas solamente. Eran parcelas, pero parcelas grandes. Eran fondos grandes, que se cultivaban con chacras, con todas esas cosas. Era campo. Después esto comenzaban a parcelar, y ahora aparecieron después las parcelas Libertad Oriente, luego las villas Santa Patricia, Cabrero, todas esas villas que están aledañas a nosotros.
2: De esta manera, el único objetivo de la cooperativa que dio paso a la población 11 de septiembre fue entregar una vivienda digna a los profesores de Chillán. Y aunque en un principio se entregó en condiciones muy primarias, fueron los mismos vecinos quienes debieron terminarlas para vivir en medio de calles sin pavimento y sin mucha locomoción para acceder a ellas.
3: Tierrales, pedregales, pero las casas eran muy dignas, eran bonitas casas dentro de un modelo que construían las cooperativas, porque también era de acuerdo a la capacidad económica y de capital financiero que manejara la cooperativa y de la capacidad de pago que tenían también los productores.
4: Bueno, primero que nada, estos eran potreros, y de ahí de la calle que ven hacia arriba había parcelas donde vendían sandía, melones. Nosotros íbamos a comprar en esta época ya comprábamos ahí las verduras y algunas cosas, y ahora son villas preciosas que existen hacia allá. En un principio fuimos muy pocos los que nos pusimos a vivir de inmediato, porque nosotros llegamos el año 69, los primeros pobladores, en marzo del 69, porque ya se estaba pagando dividendos. Al principio era un lugar tranquilo, muy apacible, con rico aire, no había robos, y así nos fuimos conociendo. Y así fueron naciendo nuestros hijos y se fueron criando. Y llevamos 36 años, vamos a cumplir en marzo, 36 años viviendo aquí.
2: Más tarde, y luego de formada ya la primera etapa de la población 11 de septiembre, se realizó la construcción de la segunda etapa, a la que aún pertenece el vecino del sector.
6: Bueno, en esa época, como se organizó la primera, formamos otro segundo grupo y se hizo todo el trámite y se construyó la segunda etapa. Fue tipo distinto de casa. La nuestra, no puedo decir de las presentes, fue de mejor calidad, se puede decir. Fue más grande, son 65 metros de construcción con piso y medio. Y después de tanto tiempo, así como dijo, también pertenecimos a PES Préstamo y se construyó.
2: La población 11 de septiembre debe su nombre al Día del Profesor, que se celebraba justamente en esa fecha. Y aunque luego de 1973 se cambió para el 16 de octubre, los profesores que aún viven en el sector celebran su día el 11 de septiembre. Así lo contó el docente Marco Aurelio Reyes.
3: Bueno, eso es que él celebraba el Día del Profesor. Era el Día del Profesor, el 11 de septiembre. Ese era el día, digamos, que se le celebraba en todo el país. Así que después, bueno, ya tomó otra connotación. Después ya la gente decía, bueno, ¿cómo se va a llamar población 11 de septiembre?
2: Pero uno de los recuerdos más palpables que aún mantienen los actuales habitantes de la población 11 de septiembre es el del cementerio que se encontraba en el llamado Parque Arauco del sector.
5: Al frente, la Juan 23, era el cementerio viejo católico. Y el bosque que nosotros conocemos por el bosque, es que está en la esquina, ese sí era el cementerio alemán. Y cuando llegamos aquí, aún estaba un hoyo grande ahí, que dicen que ahí había bóvedas, ¿no? Y de los sitios de la Juan 23 salían hasta la hora, hacen hoyos y salen una todavía.
7: Y cuando nosotros llegamos nos llamó la atención, porque eso todavía el parque estaba cerrado, había un cuidador, vivía un señor que cuidaba todo ese. Por mandato de los alemanes, porque esta era de la colonia alemana.
2: Otro de los factores que también marcó, en un principio, fue la escasa locomoción que existía para trasladarse.
7: Sí, estábamos tan alejaditos, y como era nosotros empezamos diciendo que esto era campos, potreros, todo, había una sola línea y había como dos o tres liebres que pasaban, y eran unas liebres que sonaban para todas partes, pero era lo único que nosotros teníamos para trasladarnos a la ciudad mientras nosotros no teníamos nuestro propio modo de salir.
2: La población 11 de septiembre, y entre sus calles y habitantes, todavía es recordada como el barrio de los profesores de Chillán.
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1: 1:01 p.m.
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0: una de la tarde, 31 minutos.
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2: Terrenos baldíos fue lo que le dio vida a la población Kennedy, un conjunto habitacional instalado al oriente de Chillán, en lo que se conoce como la Cañada del Oriente. Así lo describe el historiador Marco Aurelio Reyes Coca y el vecino del sector René Viveros, quienes también explicaron que la población nace a raíz de un programa del gobierno de la década del 60 destinado a la construcción de poblaciones para clase media, relacionado con una política de vivienda imitada desde Alemania y cuyas viviendas se construyen sobre la base de iniciativa privada.
3: La población Kennedy obedece a ese modelo de resolver un problema de vivienda que era crítico en Chillán después del terremoto y que se prolongó, como puedes ver, durante más de 20 años. Estábamos hablando de más de 20 años ya, 20, 25 años. Y justo la población Kennedy se construye en Chillán similar, por épocas más o menos similares al Tejar, que tenían dos características bien especiales. Eran segmentos de clase media y la Pedro Lago.
2: La población Kennedy fue entregada bajo el gobierno de Eduardo Frei Montalva y su estructura, como lo relata Marco Aurelio Reyes.
3: Cuando se inaugura, en ese momento era una de las poblaciones modelos que había en Chillán. Como te digo, y la gente se sentía interpelada con esta política porque además aparece lo que se llama el ahorro previo. Aquí antes no había ese ahorro previo. Ese era un sistema, aquí simplemente se le el gobierno construía y entregaba las casas a los propietarios y los propietarios le iban pagando con el arrendo.
2: Este barrio se instaló en la ruralidad de Chillán, donde solo existían loteos de quintas de antiguos fundos que existían en la ciudad. Así lo describió Marco Aurelio Reyes.
3: Era un área que venía a ocuparse, aceleraba una reutilización del suelo, porque eso correspondía desde allí, así, si miramos hacia Coihueca, cuando está el regimiento, ¿no es cierto? Todo eso es lo que se llamaba la Quinta Agrícola, que era un lugar ya tremendamente de ruralidad en Chillán, porque incluso el regimiento también llegó allí más o menos en esa misma época, por los años 50. El regimiento no estaba allá, el regimiento también obedece a otra política de ocupar algunos espacios. Mira, que a la larga yo diría que fueron fomentando la ampliación horizontal de la ciudad.
2: Este barrio de Chillán debe su nombre al recordado presidente de Estados Unidos, John Kennedy, quien por esos años fuera asesinado en medio de una multitud que lo aclamaba. Y aunque estábamos un poco distante de este hecho, la población Kennedy quiso recordarlo y homenajearlo poniéndole su nombre.
3: El presidente Kennedy tenía una imagen tremenda en los países del tercer mundo. Era un presidente exitoso y además se transforma en un mito realmente con su muerte trágica. Así que había mucha expectativa. Entonces aquí se le quiso rendir un homenaje a ese expresidente de Estados Unidos. Esa fue la razón que se le llamara, digamos, la población Kennedy.
2: Esta población tradicional de Chillán aún mantiene entre sus calles una escuela, la sede vecinal y la iglesia. Todas construcciones que se conservan desde sus inicios. Los vecinos de la población Kennedy reviven recuerdos pasados. Entre ellos, varias celebraciones importantes, toda una vida para algunos y recuerdos imborrables para otros.
4: Toda la vida. Primero, cuando chica era de calle Chacabuco. Viví en calle Chacabuco, frente al regimiento. Ahí me acuerdo yo, haciendo memoria ahora, pasaba un tremendo río, un tremendo canal por ahí. Y ahí jugábamos y todo, y el regimiento era, pero, tremendo. No es tan ahora como está ahora, tan ordenadito y todo, pero habían el regimiento, digamos, el regimiento, pero así como digamos que era como un campo así. Eso es lo que recuerdo y me gusta porque pasaba hasta un canal ahí y todo, jugábamos en el canal, era súper bonito.
2: La población Kennedy ha visto pasar por sus calles varias generaciones y aunque hoy varias de ellas ya han emigrado a otros sectores de la ciudad, en sus casas todavía quedan vecinos que han visto evolucionar y progresar a este barrio de Chillán.
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1: Dos de la tarde en punto.
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0: 2:32.
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2: Hasta 1835, el actual Chillán se desarrollaba donde hoy encontramos a Chillán Viejo. Precisamente, luego del terremoto de ese año, se decretó el abandono del pueblo viejo y se trazó el Chillán Nuevo. Muchos vecinos no quisieron abandonar la zona y se quedaron allá. Posteriormente y hasta 1927, Chillán Viejo tuvo la calidad de comuna, pero dicho mérito le fue suprimido por el gobierno de Carlos Ibáñez del Campo. De todos modos, siempre continuó desarrollándose en forma espontánea y atrajo a pobladores de otras comunas y de predios rurales. Juan Pablo Arias es nacido en Pemuco, y así recuerda el pueblo de hace 60 años. La fisonomía del sector también era diferente. Ni la plaza ni el parque monumental lucían como hoy los conocemos. Sigamos conociendo historias de Chillán Viejo. El sector no contaba con agua potable, alcantarillado ni luz eléctrica. De hecho, solo hace unos pocos años esas deficiencias fueron subsanadas. Hacia mediados del siglo XX, los niños debían educarse en la actual Escuela Pacheco Altamirano, donde se les inculcaba el sentido histórico del lugar. En esos mismos terrenos, se levantó en otro tiempo el convento y el colegio de los padres franciscanos, donde O'Higgins aprendió sus primeras letras. Los vecinos recuerdan que a contar de la década del 60, comienza a fraguarse en Chillán Viejo la posibilidad de levantar el parque monumental en memoria del padre de la patria, Bernardo O'Higgins. El principal impulsor de la obra fue el destacado periodista y director del diario La Discusión, Alfonso Lagos Villar. Ese parque, que contaría con un mural de piedra de la artista María Martner, generó grandes expectativas en la comunidad, que esperó durante años para ver finalizada la obra. Óscar Cabezas trabajó en la construcción del parque.
3: Yo trabajé ahí en el parque, sí, ahí estaba la casa de Nardo Higgins, y cuando trabajé en esos años que trabajé yo, y nosotros desarmamos la casa de Nardo Higgins, y ahí hicimos ese muro de concreto, como tres meses, cuatro meses, y no duró más porque los camiones de los milicos hicieron el cerro, se pusieron una calle que había, el 20 de agosto estaba completa, y la cortaron, en ese tiempo la cortaron la calle. Sí, pues nosotros pegábamos las piedras, hacíamos el concreto, pegábamos las piedras, nosotros mismos, y así pasábamos por el fierro, muchas cosas que se hacían de todo ahí.
2: Pero así como el parque sería motivo de orgullo, los chillanvejanos también cuentan con el hito de haber cobijado a un zoológico. El autor de dicha obra fue el recordado vecino Carlos Yungue. Así lo evoca Óscar Cabezas.
3: Yo trabajé también un tiempo en el zoológico. Después murió primero el viejito, a los años murió ella, y después hizo cargo al zoológico al hijo, y el hijo vendió el zoológico, se lo llevaron para Conce. Por allá está, según habrán algunos pajaritos ahora.
4: Le damos comida a los pajaritos, yo le daba comida,
3: sí, pues le damos comida a los pájaros nosotros. Limpiarle a los pájaros, darles comida.
4: Barrer,
3: eso es lo que hacíamos ahí nosotros.
4: Hasta un pingüino viejo.
2: La falta de recursos y la indiferencia de los chillanejos en general terminaron por acabar con la existencia del mentado zoológico. Prácticamente todas sus especies fueron derivadas al zoológico de Concepción. En 1995, Chillán Viejo retomó su condición de comuna. A partir de ese año, solo ha sabido de progresos. Sus calles lucen completamente pavimentadas. Cuenta con una hermosa y remozada Plaza Mayor, un nuevo e imponente palacio consistorial y vislumbra otros interesantes proyectos. La idea es lograr la imagen comunal de una zona apacible, histórica, colonial y cultural.
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0: 3:30 PM.
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2: Las calles polvorientas, casas chatas y luces mortecinas son lo que dieron vida al barrio de Chillancito, un conjunto instalado al oriente del canal Atajo Abierto que corría por lo que hoy es Avenida Argentina. Así lo describe el historiador Marco Aurelio Reyes, quien también da cuenta de la real saga del sector, creado en torno a la prolongación de la calle Bulnes, que constituía el antiguo camino a Coihueco, por donde circulaban las lentas caravanas de carretas que bajaban desde las haciendas, como la Bustamante, de don Vicente Méndez Urrejola. Su ubicación, a un costado del estero Las Toscas, hacía de Chillancito un barrio expuesto a las continuas inundaciones cuando las lluvias se hacían más copiosas.
3: Chillancito fundamentalmente se organiza en torno al camino hacia Coihueco, hacia el camino hacia la montaña, pero en el nororiente, orientado hacia el nororiente de la ciudad. Una zona muy rica, especialmente maderera y ganadera. Entonces, ese era un sector que servía como de tránsito desde el sector interior, ¿no es cierto? Y esto es antes del ferrocarril, porque el ferrocarril de Chillán a Recinto, que se construye en los inicios del siglo XX, ¿cierto? Bueno, también va a tener un rol muy importante en el aspecto económico. Entonces, tiene esas mismas características. Pero por ahí la diferencia era que era básicamente ganadería y madera. Te fijas que llegaba por ese sector nororiente de la ciudad. Bueno, y ese fue un sector, eso mismo, como era un sector de tránsito ganadero, ahí hubo mucho, yo diría que había mucha gente que vivía en Chillancito, que vivían en el límite de la legalidad. O sea, Chillán siempre estuvo muy relacionado con el bandolerismo.
2: Chillancito era en principio el deslinde de Chillán, que estaba contenido en las cuatro avenidas. Por el norte, Santa Elvira, Chillán Viejo por el sur, el barrio Alegre al oeste y Chillancito por el oriente. Con el correr de los años, los sitios se fueron vendiendo y comenzó la construcción de viviendas, prolongándose el diseño de las calles Libertad, Bulnes, Vega de Saldías y Gamero, que llegaban hasta el antiguo camino a Coihueco, hoy Avenida Coihueco, a las que se sumaron más tarde las calles transversales Chorrillos y Miraflores. El barrio no tenía alcantarillado, agua potable ni electricidad. Las calles y sus deslindes eran acequias que abastecían a la población de agua para las huertas. Al principio en Chillancito solamente había quintas con una que otra casa patronal, de las que actualmente se conserva una en calle Diego Portales, esquina Miraflores. Con más de 200 años y construida en adobe, es una reliquia que habla de un pasado dedicado a las labores agrícolas. Una de las poblaciones que conforman Chillancito es la Coihueco, erguida donde antes había una laguna, en los mismos terrenos en los que hoy es la avenida Coihueco. Al llegar a Francisco Ramírez, se ubica un molino, el San Pedro, y en sus cercanías, las canogas, una especie de palafitos que con sus aspas hacían llegar el agua al molino.
3: Se construyen una serie de molinos allí, especialmente uno muy grande, que está lo que es hoy día la avenida, la calle Coihueco, Avenida Coihueco con Libertad Oriente. Ahí había uno de los molinos más grandes que habían en Chillán. Ahí le daban trabajo a la población de residente en el barrio.
2: En Chillancito, y según cuentan los vecinos, también existían las famosas picadas donde se vendía vino. Una de ellas era la Casa de las Parras. Fue conocida porque sus mujeres tocaban guitarra, cantaban y se bailaba. Las fiestas eran constantes y muchas veces terminaban en riñas.
4: Por ahí, por Chillancito, hay unas tales parras, que es una casa donde llegaban del campo, guasito, a tomar por ahí. Como quien dice, una casita de vulgarmente de remolienda. Y se formaban sus tremendas fiestas, riñas, peleas, qué sé yo. Pero antiguamente.
2: Otro punto importante de reunión para los vecinos de Chillancito era la sede del Club Atlanta, uno de los deportivos más antiguos de la ciudad y cuna de bailes memorables.
5: Ahí hacían las fiestas, la señora les prestaba el sitio, la señora Lila de Guzmán, ella prestaba el sitio para que hicieran baile.
6: Había un deportivo, se formó un deportivo
5: hacían baile, aquí a media cuadra, en la esquina.
0: ¿A dónde, la Casa Roja?
5: No, frente acá en la Celeste. Hacían baile todos los domingos, entonces esa era la diversión de todas las chiquillas por aquí. Muy tranquilo porque era un deportivo que hacía de puros chiquillos jóvenes.
2: Pero en Chillancito también convivía la religión. Los padres franciscanos utilizaban la casa patronal de Miraflores con Diego Portales para hacer evangelización. Sacerdotes como los padres Águila, Garrido, Muñoz y el hermano Antonio eran asiduos visitantes del sector.
6: Los padres franciscanos primeramente hacían la iglesia y la casa de alto. Ahí tuvieron hartos años haciendo misa. De ahí ya después compraron el terreno del frente con ayuda de la comunidad y ahí se hizo la iglesia de, que está ahora de San Pablo.
5: Hay una capilla ahí, al frente de la casa de alto, y ahí venían los curitas, así misa, las novenas, todo eso. Iba muchísima gente, se llenaba, y bien grande la capilla. Ahora la hicieron más grande todavía, que la hizo un sobrino mío, o sea, él sirvió de capataz, así, llevó maestro y la hizo, quedó un recuerdo del que murió.
2: Una historia de bandoleros es la que se repite con más frecuencia en el sector Chillancito, cuando se habla con vecinos más antiguos del sector. Chillancito fue como otro pueblo dentro de Chillán. Los años le han cambiado. Hoy está mucho más reducido, pero sigue siendo un barrio, aunque silencioso, que guarda ricos secretos, sabrosas historias y un trozo grande del diario de vida de esta ciudad.
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0: 4 de la tarde, 33 minutos.
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2: Lazareto es un término hebreo. Su utilización en este barrio no es casual. Comillas, donde nacen los muertos que aún respiran. Cierre comillas. Esa es su traducción al español. Y es tal como lo describen quienes más conocen ese centenario sector de Chillán. El barrio Lazareto es actualmente una calle larga que da a las poblaciones como Fabio Flores, Estación y Las Habas. Ubicado a un costado del paso sobre nivel, la historia lo reconoce como el lugar donde se levantaba el Hospital Lazareto, que albergaba en los albores del siglo XX a enfermos terminales, portadores de males tan temidos como peste, tifus, tuberculosis, viruela e incluso la lepra, que causaban estragos en la población. El historiador Marco Aurelio Reyes recuerda este barrio como un lugar donde llevaban a los enfermos para que no contagiaran a otras personas.
3: Entonces, ¿por qué se llamó el Lazareto? Porque las epidemias de viruela eran muy grandes, eran muy impactantes. Y una de las grandes epidemias de viruela que se producen en Chillán es a fines del siglo XIX, y en la cual tiene un gran papel el párroco de Chillán, el padre Vicente Las Casas. Está enterrado en la catedral. El padre Vicente Las Casas, y ahí se crea el Lazareto. Entonces el Lazareto era un lugar de donde estaban los enfermos para que no contagiaran a los demás, los llevaban allá. Entonces había como una cuarentena, y por eso se llamó el Lazareto.
2: Para evitar el contagio de muchas enfermedades, simplemente se debía aislar a los enfermos y asegurar una higiene rigurosa. En el caso de los tuberculosos, la solución era el Hospital San Juan de Dios, pero frente a las pestes, el temor era mayor y se optaba por enviar a los enfermos a un barracón al final del callejón Lazareto, donde actualmente se encuentra la población Las Habas. Lazareto es hoy un rincón donde se levantan casas modestas. El barrio ha cambiado. Según dicen sus vecinos, ya no es lo que era en un principio. Solo potreros y lugares baldíos, donde no había poblaciones, solo huertas. En el mismo lugar donde incluso se asentaba un cementerio, Lazareto se levanta a un costado de la línea férrea. Esto es algo que ha marcado a sus vecinos. Y como lo dice la señora Yolanda Enríquez y Manuel Ponce, es un recuerdo imborrable de años en que todo era más tranquilo. Y el convoy, la atracción común en ciertos horarios del día. El paso sobre nivel es otro punto que identifica a este barrio. Su construcción significó mayor tranquilidad y seguridad para quienes transitaban a diario por Lazareto. Otras historias del sector cuentan que en Lazareto, los más chicos, por solo 20 centavos, subían a las moreras, un verdadero deleite al alcance de sus manos a un costado del puente de Las Habas. Allí pasaban horas comiendo y disfrutando. Este es un barrio característico de Chillán, y sus habitantes demuestran el cariño y aprecio que tienen por su barrio, el de los apestados o infecciosos, donde los enfermos llegaban a morir. No les importa, esas son cosas del ayer. Hoy forman parte de un rincón de gente modesta, pero feliz.
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1: Cinco de la tarde, 3 minutos.
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0: 5:31 PM.
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2: Los Volcanes emerge aproximadamente en 1975, en el fundo Santa Filomena, de propiedad de la familia Morales, que contaba allí con su asentamiento familiar y con parcelas donde trabajaban para obtener su sustento diario. En ese lugar, y ante la necesidad que tenía Chillán de contar con más asentamientos habitacionales, 551 familias dan paso a uno de los barrios más grandes con los que cuenta en la actualidad la ciudad, y que con el tiempo ha tomado fuerza con muchas casas, un complejo deportivo y un centro de salud que atiende las necesidades de las personas del sector. En este sector existieron muchas hospederías que eran ocupadas por personas que llegaban a comprar y vender diferentes productos a los pobladores del sector. Así lo recuerdan los vecinos.
3: Había muchas posadas en ese tiempo, posadas donde llegaban la gente en carreta, dejaban sus animales, porque viajaban de lejos, a veces venían de Taniboro, no podían regresar inmediatamente, así que hacían sus compras, vendían sus productos, que era leña, carbón y mantas también que se hacía para esos sectores más arriba allá, para más a la cordillera. Y había en ese tiempo una, se llamaban, ¿cómo le dicen?
4: Posada,
3: claro. Que ahí guardaban sus animales, guardaban sus carretas, compraban sus cosas y se volvían nuevamente a su terruño.
5: Y esto era potrero, ¿no? Un simple potrero donde habían árboles, lagunas se hacían y después la empresa se hizo cargo y hizo las casas.
2: Luego de la construcción de las viviendas, empresas constructoras continuaron con su edificación en el sector. Entonces, los habitantes de los Volcanes ya no solo contaban con tradicionales viviendas, sino que muchos vecinos optaron por vivir en pequeños departamentos que también dieron vida al sector.
6: La continuación de los proyectos habitacionales se complementa después en ese sector con algunos programas especiales de trabajadores, como son los bloques de departamentos que se hicieron a través de entidades organizadoras, ya sea por municipio o la Cámara Chilena de la Construcción, creo que es la entidad que estaba participando. Y esos son otros programas que han ido incrementando el sector poblacional. Ahora, todo ello es con un nivel de construcción de vivienda básica económica, y excepto esos bloques de departamentos, el resto es pura vivienda en extensión.
2: Poco a poco, y con el correr de los años, los Volcanes y sus pobladores han visto cómo el sector ha solucionado muchos de los problemas con que debían convivir al principio. Uno de ellos ha sido la pavimentación de sus calles, que sin duda ha sido un avance importante.
6: Hacia los esteros existentes se conducían las aguas. Provocó innumerables problemas en las poblaciones que se han ido solucionando con los nuevos programas de pavimentación. Una de las cosas positivas para todo ese sector ha sido la implementación del programa de pavimento participativo, que le ha ido dando la solución a la evacuación superficial de las aguas, terminar con las inundaciones de las calles en cuanto a barro, como el caso, por ejemplo, de acá de la vía Chiloé, que también fue uno de los primeros sectores que se construyeron, y viviendas muy económicas que tuvieron la solución final de los pavimentos participativos y se han terminado las inundaciones de las viviendas.
2: Pero no solo la pavimentación de sus calles ha dado vida a este sector. El centro de salud y el complejo deportivo han sido también dos avances que sus pobladores reconocen como importante para los Volcanes. Sin duda ha sido un área poblacional que ha surgido con mucho esfuerzo, y de ello los vecinos se sienten muy orgullosos. Hoy, los Volcanes es mucho más que un barrio, un sector que crece y que lo sigue haciendo, evidenciando desarrollo y progreso. Los Volcanes es un barrio que sueña con convertirse en comuna, y sin duda con el esfuerzo de sus pobladores, que hasta hoy trabajan con ahínco, podría llegar a serlo. Por ahora, solo siguen creciendo y aportando con el desarrollo de Chillán.
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1: 6:01 p.m.
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0: 6:30.
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2: Después que el terremoto del 24 de enero de 1939 dejó a medio Chillán en el suelo, la ayuda internacional se volcó sobre el país. Y una de las mayores urgencias fue la construcción de viviendas, consideradas entonces de emergencia, aunque varios conjuntos de esos años todavía perduran. Es el caso de los pabellones Rodríguez, que han enfrentado más de 60 años de existencia con gran dignidad. Se ven en regular estado, pero se trata de viviendas que debían ser para un lapso muy inferior, ya que solamente serían ocupadas tras la emergencia, mientras se reconstruía la ciudad. Ubicados a un costado de calle Palermo, están cercanos a Rosauro Acuña y los departamentos Schleyer, aunque más valdría decir que estos están cercanos a los pabellones que se construyeron en medio de Vegas, mientras la ciudad creció en torno a ellos a mediados del siglo pasado. Así lo recuerda el historiador Marco Aurelio Reyes.
3: Pabellones Rodríguez nacen con posterioridad al terremoto. Al terremoto del 39, donde el gran parte de la ciudad queda en el suelo. Entonces, dentro de las políticas de emergencia, estaba construir pabellones, que se construyeron un sinnúmero de pabellones en Chillán. Se construyen estos pabellones, los pabellones Estadio, los pabellones Rodríguez, los pabellones Pizarro, todo el sector, ese era el sector de la media luna.
2: En medio de las vegas de los pabellones, una laguna constituía parte del atractivo del sector. El terreno más tarde fue rellenado y las quintas comenzaron a lotearse para la venta de terrenos, tal como lo cuentan.
4: Habían árboles y una laguna hacia la avenida O'Higgins. En esa laguna la gente que vivía más allá criaba aves, criaban patos, criaban de todo. Y esto por acá corresponde hasta allá, Rosauro Acuña y enseguida Guambalí. Hasta allá era el terreno. Y todo lo que ve aquí en el estadio, frente al estadio, para ese lado, para este otro lado, son puras casas del mismo dueño que era aquí, don Juan Schleyer.
5: Había una laguna inmensa al frente de los pabellones ahí. Pero eso con el tiempo se secó, lo rellenaron ahí y se acabó.
2: Los vecinos de los pabellones Rodríguez compartían penas y alegrías. Y cada fecha importante se transformaba en una ocasión para compartir con toda la familia del sector. Prueba de ello eran las celebraciones de las fiestas de la primavera, la Cruz de Mayo, Navidad y Año Nuevo.
6: La gente toda era unida, cosa que le pasaba a un vecino, todo se unía cuando había velorio, lo que sea. Y que incluso la gente que se ha ido de aquí, de los pabellones, yo lo estoy hablando unos 15 años atrás, porque hay gente que se fue, hasta gente 15 años atrás, fue a Villa, no. Ya de menos siempre los pabellones, porque no era como los pabellones, porque uno salía, compartía, sobre todo para la Navidad, uno compartía, salía para afuera, como los niños jugaban con sus juguetes.
7: Se hacían cosas ahí en la Cruz de Mayo, se hacía, cada uno que podía llevaba algo y juntábamos ahí. Era bonito, si sí, salían con carro para la plaza, sí, era inolvidable los pabellones. Y la gente, lo salíamos en las tardes así, había un joven que aquí tocaban guitarra y aquí los juntábamos la corrida.
2: La construcción de los pabellones es muy simple. La mayor parte de las casas constan de dos piezas, un comedor y sala de estar, y el dormitorio. Aunque algunas excepciones tienen tres y hasta cuatro piezas, pero todas comparten las paredes en una cuncuna habitacional.
6: Era un pabellón que se dividía entre comedor y un dormitorio y una cocina, y va. Eso era, pero siempre nosotros, el que diga la gente, le empezó a hacer agrandar, poner, que diga, arreglarlo como uno podía, para ser más acogedor, digamos.
2: Después de ser un conjunto importante de viviendas, en la actualidad, en los pabellones Rodríguez quedan ya muy pocas casas. Luego que muchos vecinos vendieron y se fueron a otros sectores. Pero los residentes todavía recuerdan su historia y vibran con cada una de ellas, ya que en un momento fueron la esperanza de levantar una ciudad devastada.
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1: Siete de la tarde, dos minutos.
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1: 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La historia es nuestra y tenemos derecho a conocerla. A esta hora, el académico e historiador Marco Aurelio Reyes en LD Radio.
2: Aurelio, hoy día nos vamos a ir directamente a una historia que tiene que ver con los barrios chillanejos. La habíamos comentado un día que íbamos a hablar de los barrios chillanejos, orugas periféricas, ¿cierto? Y eso es el tema que nos convoca hoy.
3: Sí, lo indudable, porque generalmente hablamos de la centralidad en Chillán, ¿no es cierto? Sí. Hablamos del núcleo urbano, de los grandes problemas, las zonas típicas, los monumentos nacionales, en fin. Pero dentro del proceso de crecimiento de la ciudad, que estamos muy cercanos a cumplir 200 años, este Chillán nuevo, desde el año 1835, es decir, el año 2035, cumplimos dos siglos de un proceso de poblamiento periférico. Porque la ciudad tiene un plan original, que todo el mundo habla de las cuatro avenidas de Chillán, ¿eh? El cuadrante de las cuatro avenidas, que es muy esencial para poder establecer un orden, el orden de las manzanas, el orden de las calles, de las avenidas, etc. Pero en torno a las vías de comunicación de la ciudad se fueron formando hacia el exterior verdaderas poblamientos orugas, orugas que son lineales, son alargados a las orillas de las vías de comunicación de la ciudad. Y nosotros, los historiadores, consideramos que eso es un abordamiento de la historia urbana desde abajo, ¿eh? Porque siempre hablamos de los grandes personajes, ¿eh? De las grandes políticos, los grandes artistas, en fin, los escritores, todos los personajes que están en las páginas de la historia. Pero resulta que en el entorno de esta ciudad, en estos barrios, también existe gente importante, ha habido gente anónimo, son los sujetos populares, aquellos que no ocupan páginas en las historias oficiales, pero que contribuyen en mucho a crear desde el anonimato y desde la cotidianidad, desde la vida cotidiana, de la vida de lo que llamaba el presidente Lago, llamaba la historia de la señora Juanita, decía, ¿ah? La señora Juanita, ¿qué estará pensando la señora Juanita cuando sube la benzina, cuando sube el pan? En fin, cuando hay problemas domésticos, ¿eh? en la familia. Entonces, en Chillán existe una serie de barrios consolidados, hoy día ya muy consolidados, muy bien estructurados, muy bien organizados, que se fueron formando a raíz de la emigración de campesinos hacia la ciudad. ¿Ah? Hay que considerar que este Chillán nació en 1835, ¿ah? Y en general el campesino vivía en condiciones bastante misérrimas. Había una miseria en el campo bastante notable, ¿ah? Inmateriales. Los dueños de fundo en el siglo XIX eran verdaderos señores feudales, y las condiciones de vida hasta muy avanzado, hasta los años 60, hasta los años 70 del siglo pasado, del siglo XX, las condiciones de la vida campesina eran bastante deficientes, muy deficientes. Incluso hay estudios que se hicieron por los años 30 por antropólogos extranjeros, norteamericanos, que nos muestran las fotografías de cómo eran las casas en los campos, las casas que ocupaban los campesinos. Habían excepciones, por supuesto, pero en general eran miserables, eran realmente chozas. Bueno, esa gente empezó a arrancar del campo, especialmente la gente joven, y a radicarse en la ciudad desde un lejano 1800.

0: 37. ¿Y dónde se ubicaba la gente? La gente que venía del campo, estos inmigrantes del campo, internos, no se instalaban en el núcleo de la ciudad, po. Se instalaban en los bordes de la ciudad, en las cuatro avenidas o las cuatro cañadas, como se les llamaba al plan original de la ciudad, la cañada del norte, del oriente, del sur y del poniente, a lo que son hoy día el cuadrante de las avenidas Ecuador, Argentina, Collín y Brasil, que son las cuatro avenidas que circundan, ¿no es cierto?, el núcleo urbano de la ciudad. Y esta gente empezó a ocupar loteos, sitios, fundos que periurbanos que estaban cercanos a la ciudad, que se lotearon, se hicieron loteos, ¿eh? Se vendieron por pedazos de suelo, ¿eh? En los cercanos a los límites urbanos. Y, por ejemplo, comenzaron a ocuparse espacios aledaños, contiguos a la Cañada del Norte, a la actual Avenida Ecuador, lo que hoy día llamamos la población, una de las más importantes de Chillán, Santa Elvira, y que era el sitio de Santa Elvira, era el fondo Santa Elvira, que se llamaba, que era propiedad del doctor don Pelegrín Martín. Don Pelegrín Martín era un médico español, catalán, había sido contratado por el gobierno chileno en el siglo XIX, y tiene una filiación realmente notable. Es el padre de doña Edminda Martín, es la benefactora del hospital de Chillán. Él era un médico, pero él era un hombre tan importante en la ciudad, bueno, que tuvo fondo, y tuvo el fondo Santa Elvira, y se loteó ese fondo, cancelando 3.5 pesos reales anuales al interés del 5%. Ese él vendía los sitios,
1: la venta, claro.
0: Cada uno de los sitios. Y eran campesinos expulsados del campo por la crisis agrícola que empezó después, ya en 1875 más o menos, cuando bajan los precios del trigo. Hay que recordar que nuestros campos de Ñuble exportaban el trigo a tanto Australia como a California, a Estados Unidos, ¿eh? Éramos exportadores, éramos los segundos exportadores del país después de Curicó y Colchagua. Aún no se incorporaba la Araucanía, la zona de Cautín, Temuco, Malleco, que son las zonas trigueras de hoy día, ¿eh? Bueno, este campesino llegaba, se instalaba, como decíamos, a poblar estos barrios oruga a lo largo del camino. Santa Elvira, ¿qué era? Era la salida del camino hacia el norte, hacia la capital, hacia Santiago. Por ahí se salía, la avenida Francia actual era la salida del camino. Bueno, ahí se empezó a poblar con el loteo del fondo Santa Elvira. ¿Ah? Y ellos no gozaban de las bondades de la vida urbana, pues no tenían ni luz, no tenían agua potable. Entonces, ¿qué hacían ellos? Ellos hacían, replicaban la vida en el campo, en esos sitios. Plantaban una parrita, tenían un parroncito, ¿ah? Y traían a sus parientes, los famosos, la gente le llamaba los entenados. Los entenados eran los parientes que la gente, los primeros que llegaban, después traían a sus parientes a vivir también junto a ellos. Entonces decían, esta familia tiene entenados. Uh-huh. Los entenados eran los allegados, como podríamos llamarle hoy en día. Alcanza el barrio Santa Elvira, por ejemplo, alcanza una identidad de barrio durante la construcción del ferrocarril a Recinto en la década de 1910. ¿Ah? El ferrocarril que salía de la estación y pasaba por la cañada del norte, o sea, Ecuador, desde 1910 en adelante, Ecuador, ahí pasaba el tren chico que llamaba a la gente, iba hasta Recinto, que se proyectó, el tren se pensaba que llegara hasta Las Trancas, por lo menos. Nunca llegó hasta Las Trancas, llegó hasta Recinto. Ahí el barrio toma una connotación, ¿ah? A través de estos loteos de fondo, por la crisis del trigo y la cercanía a la ciudad, caracterizándose por replicar la vida campesina, po. Eran verdaderas sueños que tenía el campesino que venía del campo, se instalaba en los límites de la ciudad y trataba de replicar su vida campesina, ¿eh? Empezaba la autoconstrucción en aquellos momentos, en una vida bastante pobre en realidad, porque no era gente de dinero, ¿eh? Entonces, este proceso de los loteos es muy intenso a partir del siglo XX, ¿eh? Por ejemplo, el fundo Maipón de don Miguel Ángel Sañartu dio origen a la población Sañartu, y los de don Fernando Ortega, la población Ortega. Y así fueron tomando los nombres de los dueños de los predios. La población La Fuente, también de don Arturo La Fuente. De don Alberto Víquer, en la población Víquer. Los de Rosalía Sofía, una mujer italiana, y don Calixto Parra, originaron la dinámica y bulliciosa Villa Alegre, la salida de Chillán hacia el Tomé, hacia la costa. Ese era el camino costero de Chillán. Esos eran los fundos, el fundo Villa Alegre se llamaba, justamente. Doña Rosalía Sofía era una mujer de origen italiano. Siguieron varios loteos, por ejemplo, los fundos de don Pedro Soto, Santa Regina, de Rafael Puentes, San Juan, de don Miguel Mardones, la población Mardones, la sucesión Ojeda, la población San Eugenio, entre el Tejar y Convento Jesuitas, como se llamaba, la calle Jesuita actualmente, donde están las Moteras de Chillán. Ahí había un seminario de donde se iniciaban los sacerdotes jesuitas. Ahí estuvo el padre Hurtado. Ahí hizo su primer noviciado. Era un noviciado, ¿eh? Entonces, la lista es larga, pero siempre tenían el mismo objetivo. Se empezaron a parcelar los fundos. Siempre los loteadores obtenían muchas ganancias, ¿eh? En un proceso que se dinamiza en los años 1920. ¿Por qué? Porque vendían el suelo, no vendían nada, no tiene nada que ver cómo se construyen las poblaciones hoy día, pues. Hay un pequeño inversión de la gente, ¿no es cierto? El Estado pone subsidios habitacionales, cambió la política de vivienda. Pero en ese tiempo, al campesino desarraigado que llegaba del campo, el Estado no lo ayudaba para nada, pues. Tenía que arreglárselas por sí solo. Entonces, por eso eran procesos de autoconstrucción. Y los loteadores no tenían nada que ver, vendían el suelo y se acabó el problema, po. No había agua, alcantarillado, no había luz eléctrica, no había nada, no había calle, nada, po. ¿Ah? Entonces, hay condiciones de pobreza bastante grandes y una vía muy frágil, e incluso empiezan a expandirse en el casco urbano, por ejemplo, la población obrera, que se instala inmediatamente al sur de la actual Avenida Collín. ¿Eh? Se construyó una población obrera, porque Chillán ya empezó a tener diferentes industrias. El ferrocarril había traído también gran cantidad de trabajadores con sus familias. ¿Eh? Entonces, en esos años, en los años 20, 25, se produce en Chillán una huelga, una inédita huelga de arrendatarios, porque los arrendadores empezaron también, el negocio era muy grande con la gente que llegaba, se instalaba después, empezaron después de los loteos, empezó a instalarse los cités, en dentro de la ciudad se instalaron cités, casas donde se arrendaban por piezas. Claro. ¿Ah? Bueno, eso fue terrible en los años 29-30 con la crisis del salitre, cuando empezó a llegar, a devolverse todos los trabajadores del saliche, porque el saliche ya vino la crisis, y llegaron a Chillán muchas familias enteras, ¿dónde poder instalarse? Se instalaban en estos cités, o conventillos que eran realmente. También,
1: claro.
0: Entonces era un negocio bastante importante para algunas personas. En el año 1925, fíjense ustedes, cuando se intentó adoquinar la calle Maipón, uh-huh. ¿Para qué? Para conectar las populosas poblaciones Villa Alegre, Sañartu, Balmaceda, poblaciones al poniente de Chillán, más allá de la línea del ferrocarril. ¿Qué hizo la municipalidad? Dijo, no, hay que adoquinar calle en que viven los ricos, porque pagan. Esos eran los criterios que habían en ese momento. Te das cuenta, la función social de las instituciones no funcionaba. No, para nada. Y esto está en las actas municipales de julio del año 1925, para quien quiera comprobar. Po. No se les quería adoquinar la calle Maipón a la gente que vivía hacia Villa Alegre porque no eran ricos. Po. Ese era el criterio de las autoridades que estaban en la ciudad. En el año 1926, los pobladores de Santa Elvira presentaron una queja al Consejo Municipal para instalar agua potable. Porque no tenían agua potable. Acuérdense ustedes que las aguas era la fuente manantial, pues, el manantial de Santa Elvira. ¿Ah? Él era un verdadero milagro. La respuesta de la municipalidad fue que la instalación de agua potable en Santa Elvira era responsabilidad de los loteros. Pero, ¿qué pasaba? Los pobladores de Santa Elvira se quejaban de que los 4 carretones municipales que habían trabajando en la ciudad iban a tirar toda la basura a Santa Elvira. Tiraban la basura a Santa Elvira. Y ni siquiera eso los ponía en un aviso, decir, oye, si necesitan agua potable, nosotros le tiramos la basura, démosle agua potable. No, la municipalidad no le importaba para nada en ese momento. Entonces, inundaba la población con basura de toda la ciudad, pues. Eran los basurales de Chillán, pues, Santa Elvira. Pero no se le quería poner agua potable. ¿Eh? No merecían tener agua potable. Eran muy pobres. Bueno, como Chillán estaba cruzado de canales y esteros, eran muy frecuentes los desbordes de los esteros, del estero Las Torcas, por ejemplo, los canales Santa Rosa, el canal Víquer, que inundaban las poblaciones, La Manga, Mardones, Víquer, la población obrera. La municipalidad rechazó el desagüe en Santa Rosa, por ejemplo. Así, porque era problema de los loteros, decía.
1: Se lavaba las manos, decía que no era.
0: Era tremendo el problema de lavado de manos de la municipalidad.
1: La municipalidad, claro,
0: las municipalidades eran tremendamente ineficientes. Tremendamente ineficientes. No disponían de muchos recursos tampoco, porque las leyes de municipalidad son más modernas. Lo de hoy día no tiene nada que ver con el Fondo Común Municipal, por ejemplo, en esos años no existía eso, ¿no? Eso vino con los años a posteriori, porque las municipalidades se financiaban con patentes, se financiaban con la extracción de basura, con los vehículos, con patentes de vehículos, cuando empezó a crecer el parque automotriz, por ejemplo. Esos eran los ingresos que tenía la municipalidad, las patentes por el matadero, ¿no es cierto? Por la feria, por el mercado, en el caso de Chillán también. Pero los sufridos pobladores que vivían en los bordes de la ciudad como orugas, a lo largo de los caminos que salían hacia el poniente, hacia el Tomé, en Villa Alegre, en Santa Elvira, hacia el norte, hacia Santiago, en Río Viejo, hacia la cordillera, o Coihueco, ¿no es cierto? Todos esos, esa salida, o hacia el sur, a Chillán Viejo, el pueblo abandonado, sufrían estas consecuencias, pues, sufrían terriblemente, y vivían estos sufridos pobladores que vivían en los márgenes de la ciudad, vivían, quedaban al albicho de los loteros, permaneciendo invisibilizados en el desarrollo de la, en el desarrollo de la, de la ciudad. Así que contar la historia de los barrios de Chillán, los barrios que están en los bordes de las cuatro avenidas, es una verdadera historia heroica de estos pobladores que han construido hoy día estas poblaciones tan hermosas que se encuentran también, ¿ah? Donde la gente con su espíritu de esfuerzo, sacrificio, ha logrado tener en Chillán una ciudad que es tan compleja en el día de hoy, cuando vamos en vías de la celebración del segundo centenario o del bicentenario del Chillán Nuevo.
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0: 7:33.
1: Ñuble, sus personajes. Arturo Prat Chacón, hijo de Agustín Prat Barril y María del Rosario de Chacón Barrios, nació el 4 de abril de 1848 en Ningüe, en la Escuela Superior de Instrucción Primaria de Santiago. Conoce sus grandes amigos, Carlos Condel y Luis Uribe, junto a los cuales ingresó a la Escuela Naval de Valparaíso. Todos egresaron con el grado de oficial de Marina a fines de 1864, y juntos también enfrentarían la muerte el 21 de mayo de 1879 durante el combate naval de Iquique. En noviembre de 1865, con solo 17 años, cumplió una destacada actuación en la captura de la Covadonga en el combate naval de Papudo. Recibió el título de bachiller del Instituto Nacional en agosto de 1871 con una distinción especial en filosofía y literatura. Su título de bachiller en leyes de la Universidad de Chile lo recibió en julio de 1875. Luego de estallar la Guerra del Pacífico y bajo las órdenes del almirante Juan Williams Rebolledo, Arturo Prat tomó el mando de la Esmeralda con la orden de iniciar el plan de ataque al puerto peruano de Callao. El 21 de mayo de 1879 se enfrentaron las fuerzas chilenas y peruanas en el combate naval de Iquique. La desigual correlación de fuerzas fue evidente desde el comienzo del combate. Sin embargo, premunido de su espíritu de sacrificio y de la certeza de la importancia de su gesto para el desenlace de la guerra, Prat decidió no rendirse. Alentando a sus hombres y exclamando ¡Viva Chile!, saltó al abordaje del monitor peruano Huáscar, donde encontró la muerte. 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
1: 8 de la tarde en punto.
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